0: Atendieron. ¿Cuál es el café con su mano?
1: Can you guys get off that car, that 119?